días, hasta encontrar responsables que creían haber escapado para siempre. Uno de los casos más famosos fue el de Adolf Eichmann, el organizador logístico de las deportaciones.

Al respecto, hay avances en la investigación por el femicidio de Agostina Vega en Córdoba, en otros temas que también miramos con atención.

dijo, ¿eh? Yo la verdad que no lo podía creer, no lo vi, porque la verdad que no me duele el estómago anoche después de tener programa cargado. Estaba cenando para ver las mentiras de Adorni. Me quiero ir a acostar con la tranquilo, no digamos en caliente. Y dijo que...

un error, no alcanza con pedir disculpas, esto tiene consecuencias administrativas, judiciales, de todo tipo y factor, porque él reconoce muchas cosas, no poquitas, muchas.

0: Kevin McAllister.
1: ¿Sí?
0: Anótalo.
2: Epa.
0: Kevin McAllister.
3: Qué fuerte, ¿eh?
1: Epa. Yo creo que...
0: Igual no sé si lo van a dejar afuera porque me parece que hay un código ahí que se cerró.
1: No, hasta
0: que
1: ahora
0: es,
1: no.
0: Los campeones del mundo van todos.
1: No, hasta ahora no. Claro.
0: A servir agua, pero va todo.
1: Hasta ahora no.
2: Les tiro un dato.
1: Hoy por hoy es Medina.
2: Con este dato que voy a tirar los mato, porque lo aprendí hace un rato. Si Kevin McAllister fuera a la selección, sería la octava pareja de hermanos que estaría compitiendo en el Mundial. Toma. Ah,
3: nombrá los ocho.
0: Lo nombré los siete anteriores.
2: No puedo. Sí, los franceses, los Hernández, por ejemplo.
1: Ah. Mirá vos, los Koeman en Holanda, ¿no?
2: Hay en Holanda, ¿no? Hay en...
0: Bien. Sí, información ahora, fresquita, fresquita. Victoria Villarroel dijo, señores, usted tiene que venir. El PRO le estaba pidiendo, ¿no?
2: Sí.
0: El PRO le estaba pidiendo que lo convoque a Adorni al Senado.
2: Sí, ¿eh? Yo creo que hay un acuerdo ahí, obviamente. Cuando mandó la carta el PRO, ya sabía la respuesta de Victoria Villarroel, porque pasaron minutos y ya está redactada.
4: Tuiteó recién.
2: Exactamente.
4: Victoria Villarroel.
2: El jefe de gabinete de ministros debe ponerse a disposición de las cámaras del Congreso para informar sobre la marcha del gobierno. Esta obligación es al menos una vez al mes. Sin embargo, el jefe de gabinete, Adorni, no lo hace desde que asumiera en noviembre del 25, por lo cual acabo de solicitar en forma fehaciente y formal que se presente este mes de junio a dar su informe ante la Cámara de Senadores, tal como lo dispone el artículo 101 de la Constitución Nacional, que dice, bueno, lo que dice, ¿no? Obviamente. Asimismo, estoy convocando a labor parlamentaria el próximo miércoles para discutir este y otros temas. Lo está apretando porque acaba de decir Adorni que va en julio. Y él ya dice, no, tenés que venir.
4: Vení ahora, le dice. Claro.
0: Claro.
4: Vení ahora. Explicar.
0: Muy bien, igual insisto, no es por una cuestión, me parece, que de honestidad, ni de ella, por ejemplo, ni de Bullrich, sino por una cuestión de estrategia política también, que a ella le conviene que se debilite el sector más cercano a Milei. Bueno, de hecho, para el juego estamos todos. Faltan 9 para las 5.
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14: ¿Cómo se va a ir el avión?
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14: explicación? 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
6: ¡Aire!
0: Volvió, señores, no lo puedo creer, gracias a Dios.
3: Pato.
0: Volvieron las columnas de Pato. ¿Cuánto estuviste sin laburar?
3: Y fueron 3 semanas en donde nos acomodamos un poco con los chicos de producción, acomodamos todo el archivo de audios. Y hoy hemos acercado un archivo divino. A mí me parece que viene
0: mucho esta sección.
3: Me alegro mucho. Viene muy bien porque dentro de tanta información fuerte que vienen dando desde las 15, bueno, Radio 10 todo el día, lógicamente, pero este grupo en particular, los quiero invitar a ustedes a un pequeño recreo radial. Y como estamos con la fiebre mundialista, palpitando el debut de Argentina, sí, viendo si llega, ¿cómo se llama? Mi vecino, Tagliafico.
1: Tagliafico.
3: A ver, sí, a ver, sabías que es de zona sur, ¿no?
1: Claro.
3: Oriundo, criado en Rafael Calzada, muy futbolísticamente, bien. Hoy viviendo en Banfield, en un hermoso monoambiente, que yo se lo vi. Y se lo ganó, ¿eh? Se lo ganó.
1: Obvio.
3: Pero escucha esto, Fernando.
0: A ver.
3: La televisión siempre estuvo al lado del Mundial, lógico. Y los programas de televisión también, no todos, pero algunos que tenían, por supuesto, con que se acercaban a las grandes figuras.
0: Claro.
3: Y hubo un programa en particular, no es un homenaje ni mucho menos a Tinelli, pero sí a sus colaboradores, ¿no? Porque así, por ejemplo, nos encontrábamos a Diego Pérez, a quien le mandamos un abrazo enorme.
0: El único hincha platense que le tengo mucho aprecio.
3: Muy bien, yo también, lo quiero mucho, seguro nos está escuchando. Y en este momento me parece que está bueno porque habla con Diego Armando Maradona. Se llamaba El Insoportable, el sketch que realizaban. Estaba realmente muy bien logrado,
0: sí,
3: y
0: acuerdo,
3: lo acercamos. Lo escuchamos, por favor.
15: Escuché por ahí que tenés ganas de ser el entrenador de la selección nacional.
16: Sí, como todo jugador que estuvo mucho tiempo dentro de la selección. Sí,
17: pero está Tellerman ahora que anda un montón.
15: Tellerman,
17: no me sale. Ese es serio, estamos con todo entrenando. ¿Ya con esa pasa como le decía un tipo que haga dos flexiones?
16: Escucha, todo el mundo decía que Pasarela venía por disciplina. Sí, puso disciplina, pero después no ganó un partido.
17: ¿Quién es que pone? Si no es Pekerman, ¿quién es el técnico?
0: ¿Qué era?
17: Ramón Díaz. ¿Algún amigo tuyo? Ramón Díaz. Otra Rosarela.
8: Antes de Ramón Díaz lo pongo a Coppola.
17: A Coppola, sí, claro. Pero a Francis Ford Coppola, ese sí que puede dirigir. Pero ese puede dirigir algo.
8: No se meta con Coppola, lo único que le pido, por favor.
3: Bueno, un momento, bueno, ¿no? Algunos segundos. Y la voz del número uno, de los número uno, Diego Armando Maradona. Siempre, por supuesto, es positivo escucharlo. Por otro lado, Fernando querido, el arquero de la selección, si hablamos de la década del 90, es imposible no pensar en Sergio Goicochea, ¿no? El Goico, que también fue protagonista y que también estuvo presente en algunos sketches. Y en esta oportunidad, el grande T decía presente con un joven Goico de esta manera.
18: Presta atención a lo que te voy a decir y no te me pongas loco. ¿Escuchaste? El tema es así, ¿sabes quién soy yo? El grande T.
19: La pelota de que van a partir.
18: No me ofendás, porque vos ves cachengue. No me ofendás que vos ves cachengue. Lo único que te pido a vos, tú si querés salir para adelante, dame bola. Es a la izquierda, y te tira a la izquierda.
19: ¿Qué te hace caso a vos? Dejate de joder, ¿quién sos? Ojo, que son 100.000 penales en mi vida. No me toques, te lo pido por favor.
18: Toco el aire, ¿por qué te toco?
19: Bájate con el aire que te voy a
18: bajar. ¡Bájate! Tirate a la izquierda y sal, dame bola. No me empujes, que se va el maquino. Tirate a la izquierda.
19: Es un baludo que me
3: agarra. Bueno, un poquito, ¿no? En ese momento el grande T iba en busca de los jugadores y les daba consejos. No sé si lo recuerdan, con Totti Siriberto, un maestro del humor. Y nos despedimos, Fernando, con otro maestro de la selección, ídolo indiscutido. Vos me vas a decir si sí o no, Mauro. Y es Oscar Ruggeri.
1: Claro, Oscar.
3: Que también estuvo en muchos programas de la televisión de manera muy activa. Hoy también lo está, desde un costado mucho más profesional y como columnista y, digamos, analiza distintas posiciones.
1: Trabajé años con él, muy bien.
3: Ah, mira, sí, alguien bueno, que tiene, me parece, voz autorizada para hablar, ¿no? Claro. Pero también es un gran, ¿cómo decírtelo? Él cada vez que relata o lo escucho, deslizar un poema de su boca, Fernando, y realmente me genera ternura. Un tipo tan rudo como Ruggeri.
2: ¿Un poema?
3: Escucha, escucha.
20: Esta la mando yo. Y se llama Roque, necesito la guinada. Mi amor, no podré ir a verte porque me lastimé el dedo. Desde que no juego al fútbol, estoy todo el día al pedo. Me busqué un nuevo laburo. Ahora que dejé las canchas, vendo electrodomésticos. Así sigo dando planchas. Guardo un recuerdo muy grato, de coincidencia total. Me putearon las hinchadas de todo el fútbol local. Voy a hacer televisión, así no me rasco el higo. Firmaré con Chilaver, amigos son los amigos.
0: Muy buena.
3: Es buenísimo, ¿no? Bueno, un poquito de nuestros ídolos, Goicochea.
1: Hacía Pablo y Pachu, ¿no? Lo de los poemas.
3: Sí, que se ponían la gallina en la cabeza, ¿te acordás?
0: Qué increíble.
3: Bueno, algunos momentos con nuestros grandes ídolos como Ruggeri, como Goicochea y como el máster, ¿no? Como así lo llamaba Marcelo Araujo, el máster Diego Armando Maradona.
0: Qué lindo, ¿eh? Qué lindos recuerdos, qué lindos momentos volvieron las columnas de Pato Blanco.
3: Y no se van a ir, ¿eh? Se van a quedar, Borrón.
0: Bueno, no, no, no.
3: Se van a quedar.
0: Vamos a ver, bueno, mucha información, ¿eh? Mucha información.
1: Entretiempo, Fernando, estamos, ¿eh? Sí. Estamos en entretiempo en el Azteca, gana México, recordemos 1-0 a Sudáfrica, el gol de Julián Quiñones. Lo está ganando muy bien México por ahora en la inauguración de este Mundial. El local está sumando sus primeros 3 puntos y si esto sigue así, es histórico. Porque de los otros 7 partidos en el cual México dio el puntapié inicial de un Mundial, no pudo ganar en ninguno. Así que si mantiene esto, bueno, va a ser una buena noticia.
0: Ojalá, sí. Ojalá. ¿Se solucionó el tema de los jugadores iraníes con las visas y el técnico de Somalí?
1: Los jugadores de Irán permanecen en Tijuana y a Estados Unidos van para lo que es el entrenamiento y lo que serán los días de partido. Después tienen que permanecer en México, en tierras mexicanas. Y el árbitro, que casi no lo dejaron pisar suelo estadounidense, volvió a su país, obviamente dijo, lo recibieron como un héroe, y dijo, bueno, volveré más fuerte que nunca.
0: Es una vergüenza cómo arruinan todo. No pueden proponerse hacer un Mundial si van a creer que el árbitro de un partido o el técnico de Somalia o el 8 de Irán les va a poner una bomba. Si vos crees eso, no hagas un Mundial. Porque si no, esto llegás ahí y no los dejás entrar. La verdad que es vergonzoso.
1: Tenía visa diplomática el árbitro de Somalia y todo, pero como no pudieron averiguar el tema de antecedentes, bueno, listo, que se vuelva.
0: Vero, ¿con qué vas en un ratito?
4: Bueno, en un ratito les voy a contar todo sobre La fábrica de chocolate y Charlie, ¿no? Esta adaptación teatral de lo que fue históricamente un cuento y después una película. Y antes que nada, un datito así rápido que me llegó hace un ratito, justamente a través de mail. Netflix presentó el tráiler oficial, después en algún momento veremos más imágenes, de la adaptación de La Casa de la Pradera, esto es La familia Ingalls. Mm, sí. 9 de julio en Netflix.
0: La familia Ingalls.
4: ¿Están sí. para ver la adaptación actual de esto? Bueno, obviamente
0: ubicada. Yo la veía mucho La familia Ingalls. Yo también.
21: La están pasando otra vez, aburrida, ¿eh? Los fines
3: sí,
21: de semana.
3: Pero,
21: los capítulos
3: con
21: repetidos.
3: Con Caroline Ingalls.
1: Si acuerdas? Querés dormirte una siesta, te ponía los.
4: No, sí, no, a mí me encantaba. No,
0: para el momento era retierna.
3: Sí, lo mal que la pasó la actriz que interpretaba a Caroline Ingalls. Ustedes saben la historia, ¿no?
0: ¿Qué le pasó?
21: Está el info, pero podemos hablar de los Ingalls.
1: De la gente, sí, claro. De la gente tan buena hay que dudar.
4: Sí, no,
3: sí, va. Sí, sí.
0: Noticias.
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23: Cinco de la tarde en todo el país, en Buenos Aires, la temperatura 18 grados 5 décimas.
24: Un especialista en criptomonedas destruyó los argumentos de Adorni para justificar su declaración jurada.
23: Santiago Siri, por Radio 10, confirmó que para 2013, cuando afirma que hizo la inversión, no había nada.
24: Agregó que es indignante ver a un evasor confeso en la cima del poder.
23: Y apuntó contra el segmento de jóvenes que respaldan el modelo libertario.
25: Me acuerdo en 2013-2014, era muy nuevo todo y altamente experimental y muy volátil. Particularmente estos años, 2013-2014, Bitcoin tuvo correcciones fenomenales. Entonces, si Adorni había puesto $200,000, estaba al borde del suicidio para fin del año 2014. Entonces, la verdad es que nos toman de boludos. En Argentina, sobre todo si hablas con los pibes, que tienen 20 años, 25, la nueva juventud, esos pibes, que son los votantes de Milei, son los votantes de este gobierno, todos saben de cripto. Todos, la tienen clara los pibes. Entonces, yo ahora estoy viendo, me encantan los silencios del gordo Dan. Desaparecen, viste, la juegan callada, no están más en las redes, que están todo el día diciendo pelotudeces, de repente ahora brillan por su ausencia.
24: Mientras tanto, Adorni le confirmó a la mesa política que irá al Senado el mes que viene.
26: Finalizó la reunión de mesa política en Casa Rosada que encabezó el jefe de gabinete de ministros Manuel Adorni, luego del escándalo desatado por la presentación de su declaración jurada y el reconocimiento de que no había declarado parte de su fortuna. También estuvo presente la secretaria general de la presidencia Karina Milei y la titular del bloque de la Libertad Avanza Patricia Bullrich, que ya se retiró de Casa Rosada. El jefe de gabinete le comunicó a la mesa política que en julio irá al Senado de la Nación a realizar el informe de gestión como corresponde a los jefes de gabinetes de ministros. Martín Párez, Radio 10, Siempre Noticias.
23: El acuerdo del gobierno con las universidades incluye también a sus hospitales escuela.
24: Lo confirmó por Radio 10 el rector de la de Rosario y presidente del Consejo Interuniversitario, Franco Bartolacci.
27: Hay una partida adicional a la que ya estaba prevista en el presupuesto 2026, que todavía no se ejecutó y que hay compromiso de ejecutarla. Hay una partida adicional de 50.000 millones de pesos. Eso es para los hospitales universitarios de la Universidad de Buenos Aires, de la Universidad de Córdoba, la Universidad de Cuyo y la Universidad de La Rioja, que son las universidades que tienen hospitales de esas características y que, como toda la situación universitaria, están pasando una situación muy delicada.
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24: Corte total de San José al 100 por hora.
23: Hay corte parcial en Sáenz y Amancio Alcorta, sentido Avenida Perito Moreno, por operativo policial.
24: Choque múltiple en la autopista del Oeste en el ingreso a General Paz.
23: Para usuarios de trenes, la línea Belgrano Sur con demoras en el ramal González Catán por problemas técnicos.
24: 18 grados y medio la temperatura en Buenos Aires, alrededores, 70% la humedad.
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